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South Auckland food banks warn deepening poverty among Pacifica people. Samoan Love Song makes history at the 2026 Silver Scroll Awards. In sport, Fabian Holland returns for All Blacks. 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
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Good luck to all the Pacific Islands Rugby League teams at the World Cup. 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